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1: Es música internacional de la Ley NC y damos inicio al Top 10 de música internacional este día de hoy. Con la posición número 10 que eligieron ustedes los radioescuchas, Te Dedico de Carlos Vives. Nos vamos con la siguiente posición, una canción que fue anunciada a través de Karol G aproximadamente un año y medio. Y oficialmente esta artista dijo que lo va a cantar en su gira, que empieza en poco tiempo. Y que le encantó a muchos de ustedes, incluyendo el video musical. Posición número 9 se lo lleva Karol G con esto que se llama Si Antes Te Hubiera Conocido en la Ley NC.
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1: Seguimos con la posición número 8. Se lo lleva nuestro querido Maluma con una de varias canciones que está forma parte de su álbum nuevo, que se llama Por Volver, y esta canción le ha encantado mucho. Posición número 8 se lo lleva esto que se llama Tu Recuerdo en la Ley NC.
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1: Nos vamos con la posición número 6 con saluditos que van llegando a través de la ley NC. Un saludo para Fede, también para los de Michoacán y los de Guerrero que están en sintonía. Para Daniel Castillo, un saludo. Y también saludos muy especial para José, que dice que ya anda por la playa. Así que qué envidia, pero que disfrute muchacho. Nosotros nos vamos con posición número 6. Esto se llama Shakira, algo de ti, perdón, en la ley NC.

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1: Seguimos con el Top 10 de Música Internacional. Nosotros vamos saludando a la familia Macías de Wilmington. Y también para Gabriel Mendoza, que quiere celebrar a su hijo que está cumpliendo años. Así que felicidades. Y que cumpla muchos, muchos más. Recordándoles también que nosotros tenemos la playera oficial del Mundial de la Ley NC y se la puede ganar en los diferentes concursos cortesía de SAS Promotions, aquí mismo en la radio que manda. Nos vamos con Farruko, posición número 4 en la radio que manda la Ley NC.

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1: Llegamos a la posición número uno, saludando a Víctor Martínez, que dice que tiene el cumpleaños el día de mañana, así que felicidades. Saludos muy especial también para toda la gente de Hidalgo que nos escucha desde Wilson. Para Flor Ortiz Hernández, que le manda un saludito, Miguel Hernández y todos los Ortiz. Y también me dicen que quieren un saludito, me dice, para mi esposa Débora. Claro que sí. Nosotros nos vamos con esta posición número uno, una canción que esta versión sigue dominando los charts, especialmente llevándose esta posición número uno en el Top 10 de Música Internacional.

es música internacional de la Ley NC y nosotros ya nos vamos despidiendo desafortunadamente. Pero vamos a mandar ya los últimos saluditos para Adriana y su amorcito Carlos, que tenga un lindo fin de semana usted también. Y también recordándoles que mañana sábado la Ley NC estará en Latino Community Auto Center de 1 a 3 de la tarde con muchos regalos y ofertas en el 475 Tryon Road en la ciudad de Raleigh. Va a estar nuestra querida Nabil Verduzco con Jackie. Que disfruten su fin de semana. Nos escuchamos pronto, pero usted no le mueva. Sigue escuchando La Ley NC. Bye, bye. Buenas noches. Love.

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1: Muchas gracias.
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1: ¿Qué tal, amigos de la radio que manda? Mi nombre es Nabil Verduzco y les doy la bienvenida a un segmento más de esto que es La Ley NC Te Informa. En esta ocasión, la entrevista es con la señorita Karina Jiménez Lewis, quien es directora asociada de Reforma de Políticas y Promoción. Y en esta ocasión vamos a hablar sobre el tema de Kids Count. Karina, muy buenos días, bienvenida, ¿cómo estás?
2: Muy bien, gracias Nabil. Es un placer estar aquí contigo hoy y con tus radioescuchas.
1: Al contrario, gracias a ti por tu tiempo y por poder platicar con nosotros. Empecemos para que nos platiques un poquito sobre ti, sobre tu rol como directora asociada de Reforma de Políticas y Promoción.
2: Sí, bueno, pues mucho gusto. Te diré que soy directora asociada con la Fundación de Annie E. Casey. Tenemos sede en Baltimore y somos una fundación que nos dedicamos al bienestar de la población infantil y de la juventud en todos los Estados Unidos, en Puerto Rico, en Washington D.C. y en las Islas Vírgenes. Nos encargamos de promover políticas públicas basadas en evidencia y datos a todo el país. Y estaré encantada de hablar de estos temas contigo esta mañana.
1: Sí, muchas gracias por platicarnos un poquito sobre tu rol, Karina. Sabemos que hay un nuevo reporte, la baja del nivel, ¿no?, del bienestar infantil. ¿Qué es este informe? Este informe lo llaman Kids Count. ¿Y qué fue lo que llamó la atención este año?
2: Sí, te agradezco mucho la pregunta, Nabil. Estoy encantada de hablarte del informe Kids Count o La Infancia Cuenta, por su nombre en español. Este informe es la evaluación más completa del bienestar infantil y de la juventud en todos los Estados Unidos. Y lo que este informe arroja es un análisis de 16 indicadores en temas tales como la economía, la educación, la salud y la familia o comunidad. Y te informo que este año han habido hallazgos de que el bienestar infantil en general ha disminuido un poco, fíjate, entre los años del 2019 y el 2024. Y hay unos desafíos importantes, hay unos retos en el área de educación, en el área de cobertura médica, en el área de mortalidad infantil y en el área del alto costo de la vivienda. Pero también han habido avances importantes, como en la natalidad adolescente y en los vecindarios de concentración de pobreza muy alta. Pero el informe arroja más que todo que el progreso es posible, pero que requiere inversiones sostenidas y decisiones basadas en evidencia.
1: Ok, entendido. Y sabemos que existe un nuevo sistema de puntuación estatal, ¿no? ¿Qué es lo que muestra este nuevo sistema para que las clasificaciones por sí solas pues no han mostrado hasta ahorita, ¿no?
2: Sí, claro que sí. Estamos muy emocionados de que este año podemos ofrecer otra mirada al índice de la infancia cuenta. Déjame detallarte lo que esto significa. Las clasificaciones solamente comparan estados entre sí. Son muy útiles para ciertas cosas, pero los puntajes que estamos arrojando nuevamente este año son una manera de mostrar progreso o retroceso, o sea, que permiten ver el impacto de políticas e inversiones a medio y largo plazo. Y, por ejemplo, te voy a contar que hay una gran diferencia entre lo que arroja la clasificación y lo que arroja un puntaje. Es una manera novedosa de saber cómo los estados están avanzando o retrocediendo en cuestiones de del bienestar infantil y de la juventud.
1: Ok, muy bien. Entonces, se pueden identificar ahora sí que más cosas, ¿no?, que anteriormente.
2: Exacto. Este nuevo sistema nos ayuda a enfocarnos menos en qué estado subió o bajó y más en cuáles políticas públicas son las que están funcionando.
1: Ah, perfecto. Muy bien. Y, por ejemplo, en estos momentos de este nuevo reporte, ¿dónde es donde enfrentan los niños y las familias los mayores desafíos actualmente?
2: Sí, te cuento que son tres temas importantes que son los retos que estamos enfrentando ahora mismo. En la educación, donde hubo mayor declive, en la salud, porque hay más de 4 millones de niños sin seguro médico, y en la vivienda, donde hay más de 22 millones de niños en hogares con un costo de vivienda muy alto.
1: Oh. ¿Y hay algún área donde haya habido algún progreso en este informe de este año?
2: Sí, claro que sí. Ha habido progreso, por ejemplo, en el área de natalidad adolescente o de madres embarazadas que son muy jóvenes. Ahí hubo un descenso de 24%. También vimos un descenso en el área de pobreza concentrada, más de 22% de descenso, lo cual es muy buena noticia. Y también han habido mejoras económicas en varios estados, incluso, por supuesto, tú transmites desde Carolina del Norte, sí. Han habido bastantes mejoras económicas.
1: Ay, perfecto, son excelentísimas noticias. Esperemos que así siga subiendo, ¿no? Ese progreso.
2: Sí, claro.
1: ¿Hay algo que los legisladores puedan hacer para mejorar los resultados para estos niños, para las familias?
2: Sí, claro que sí. Los legisladores, los líderes a nivel estatal tienen varias opciones que ejercer para que estos progresos continúen. Por ejemplo, pueden fortalecer y apoyar mejoras para la estabilidad económica. Pueden expandir acceso a la cobertura de salud, que es muy importante para los niños. Pueden también apoyar la educación temprana para esos chiquitos de 3 a 4 años, que eso es básico para su desarrollo. Uh-huh. Y puede también mejorar acceso a viviendas asequibles para que las familias tengan donde vivir en una zona donde no les cueste mucho dinero.
1: Ah, bueno, perfecto. Entonces hay que movilizar a nuestros líderes comunitarios también para poder brindar pues un mejor nivel, ¿no? De bienestar para estas familias, para estos niños que tanto lo necesitan. Para aquellas personas que les gustaría buscar más información, Karina, quizá voluntariar o quizá hacer algo, ¿dónde podemos obtener más información?
2: Sí, claro. Los datos están disponibles para ayudar a impulsar estas conversaciones y soluciones que beneficien a los niños. Mencionaste los líderes comunitarios, ese es un segmento muy importante. Les invito a todos y a todas que visiten nuestra página de contenido web en la www.aecf.org. Ahí van a encontrar todo el material disponible en inglés y en español para que puedan acceso a estos datos y a estas evidencias que son tan importantes para el desarrollo de la juventud.
1: Perfecto, Karina. Nosotros por nuestro lado en la radio vamos a seguir platicando de esto un poquito más a fondo para crear un poquito de conciencia y ver cómo nos podemos movilizar. Por nuestra parte, muchísimas gracias por tu tiempo, por hacer un espacio en tu agenda para platicar con nosotros para este tema tan importante en nuestra comunidad. Y bueno, esperemos que tengas un excelente resto de tu semana. Que la pases muy bien y de nuevo, gracias por educarnos en este tema.
2: Muchas gracias a ti y a tu equipo, Nabil, y bueno, que pases lindo día.
1: Igualmente, muchas gracias. Por otro lado, señoras y señores, junio es reconocido en Estados Unidos como el mes de la herencia caribeño-americana, una celebración dedicada a reconocer las contribuciones históricas, culturales, económicas y sociales de las comunidades caribeñas en el país. La conmemoración fue oficialmente proclamada en el 2006 por el entonces presidente George W. Bush, después de años de esfuerzo por parte de organizaciones comunitarias y líderes caribeño-americanos. Desde entonces, cada junio se utiliza para destacar la influencia de personas provenientes de países como República Dominicana, Puerto Rico, Cuba, Jamaica, Haití, Trinidad y Tobago, entre muchos otros territorios del Caribe. ¿Por qué es importante este mes? La comunidad caribeño-americana ha tenido un impacto enorme en áreas como la música y entretenimiento, por ejemplo, géneros como la bachata, salsa, reggae, merengue, dancehall, han transformado la cultura popular estadounidense. Artistas como Celia Cruz, Bob Marley, Juan Luis Guerra, ayudaron a llevar los sonidos del Caribe al escenario mundial. En los deportes, atletas caribeños y descendientes de inmigrantes han brillado en el béisbol, atletismo y baloncesto. el Caribe tiene una presencia histórica muy fuerte en las grandes ligas. Política y liderazgo. Muchas figuras caribeño-americanas han ocupado puestos importantes en el gobierno, la educación y movimientos sociales. Gastronomía y tradiciones. La comida, el idioma, las celebraciones y las costumbres del Caribe forman parte del mosaico multicultural de ciudades estadounidenses como Nueva York, Miami y Orlando. Identidad y representación. Uno de los enfoques modernos del mes de la herencia caribeño-americana es la representación cultural. Esto incluye reconocer las historias afrocaribeñas, la diversidad racial dentro del Caribe y la importancia de que niños y jóvenes vean su cultura reflejada de manera positiva en libros, televisión y medios de comunicación. Por eso, durante junio suelen realizarse festivales culturales, desfiles, conversatorios educativos, eventos gastronómicos, presentaciones artísticas, lecturas de libros y actividades escolares. La comunidad dominicana dentro de esta celebración es una de las poblaciones latinas de mayor crecimiento en Estados Unidos y tiene una presencia cultural muy fuerte, especialmente en ciudades como Nueva York. Expresiones como la bachata, el merengue, no solo representan entretenimiento, sino también identidad, historia y orgullo cultural. Autores, artistas y educadores dominicoamericanos están trabajando para preservar sus raíces y enseñar a nuevas generaciones el valor de sus tradiciones. Ese esfuerzo es una parte clave del espíritu del mes de la herencia caribeño-americana. 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

¿Qué tal, amigos? Gusto saludarles. Bienvenidos a Salud Natural. 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Este programa es de información de problemas de salud y de posibles soluciones de forma natural. Como siempre, damos principio con remedios caseros para su beneficio. Aquella persona que tiene problemas con los hongos en las uñas, ha intentado muchísimas cosas, no ha podido lograrlo, ha gastado mucho dinero y no lo ha logrado. Bueno, una forma sencilla, pero hay que hacerlo todos los días por un mes. Necesitamos una pastilla de aspirina pulverizada, o sea, hay que hacerla polvito. Y vamos a agregarle a esto también una décima de cucharadita de acetona. Y también vamos a agregarle una décima de cucharadita de gel de sábila. Lo mezcla muy bien, se va a formar una pasta y esto lo va a aplicar en la uña afectada. Al aplicarlo por la noche, inmediatamente cúbralo con un curita. Esto así lo deja por toda la noche, lo hace por todas las noches durante un mes. A la mañana siguiente se retira el curita y se va a trabajar lo que va a hacer normalmente. La uña irá creciendo y la que viene saliendo viene sana, sin problemas de ningún tipo de hongos. Esto es sensacional, es de manera 100% natural, solamente que necesita hacerlo todos los días por la noche. Para aquella persona que tiene problemas de caída del pelo, arrugas prematuras, uñas débiles y quizás empieza a colgar su piel, usted señora, usted caballero, necesita colageína 10. Esta colageína 10 reduce la caída del pelo, le da volumen y lo fortalece, mejora notablemente su piel, uñas y articulaciones, actúa rápidamente en su organismo. Más adelante le informo cómo puede recibirlo gratis. ¿Le parece bien? Bueno, y para aquellas personas que tienen problemas de salud del sistema circulatorio, posiblemente está esta persona sintiendo algunos de los siguientes síntomas, válgase la redundancia: dolor al caminar, calambres en las piernas, dedos, en manos, mala memoria, visión pobre, zumbidos en los oídos, venas varicosas, dolores musculares, inflamación de brazos, de piernas. Si es así, usted necesita un tratamiento 100% natural y muy efectivo para el sistema circulatorio. Me refiero a Supercirculación Tratamiento para un mes. Más adelante le digo cómo puede recibirlo gratis. Y si usted es una persona que termina el día sin energías, se despierta con ganas de no hacer nada, tiene quizás mucho cansancio al caminar, estrés, ansiedad, nerviosismo, insomnio, siente que tiene vejez prematura, entonces usted necesita vitaminas, minerales y aminoácidos, o sea, una fuente de energía para su organismo. Esta fuente de energía es un tratamiento vitamínico 100% natural y muy efectivo para su organismo. También, más adelante le digo cómo puede recibirlo gratis para un mes. ¿Qué le parece si hablamos sobre el estreñimiento? ¿A qué se le considera estreñimiento? Si usted come 3 veces al día, lo normal es que haga del baño, vaya a evacuar sus intestinos 3 veces al día. Si no está sucediendo esto, ahí hay un problema de estreñimiento. El estreñimiento se debe en muchas ocasiones porque no hacemos caso al llamado de la naturaleza, es decir, no evacuamos los intestinos, no hacemos del baño cuando nuestros intestinos nos avisa. ¿Por qué? Porque estamos trabajando, vamos manejando, estamos viendo el fútbol, la novela, ¿verdad? Y también puede ser originado por malos hábitos alimenticios. Y por ese problema de estreñimiento, en muchos casos tenemos dolores de cabeza, jaqueca, migraña, malestar estomacal, ese estómago inflamado, esas malas digestiones. Hay personas que acaban de comer y sienten que se les infla el estómago y están repite y repite, una incomodidad enorme, ¿verdad? Estas personas pueden tener ese problema ya. También el insomnio es un problema de estreñimiento. Y con el insomnio viene el mal carácter. ¿Cuántas personas hay que no pueden descansar bien, que están enojadas de cualquier cosa? Llegan a su casa, los niños están gritando, están jugando, están brincando, están bien de salud, por eso brincan, por eso juegan, por eso gritan. ¿Y qué sucede? No le gusta.

0: El señor no le gusta a la señora porque los molesta, bájale a la televisión, que vete para allá, que déjenme solo. Es una gritería, ¿verdad? Y esto no es que la persona realmente diga, oh, es que así soy yo, no. O hay personas, fíjese bien, que ven todo este problema en la noche, están antes de dormir, pensando en todo lo que hicieron en el día y dicen, no, mañana voy a hacer, ¿por qué me porté así? ¿Por qué contesté así? ¿Por qué soy tan agresivo si no me dijeron nada? ¿Por qué traté así a los niños? Mañana voy a ser mejor. Se duerme, a otro día es exactamente lo mismo, pero no es culpa de la persona, es culpa del problema que trae ahí, pero que no sabe cómo combatirlo. Y esto es porque se altera el sistema nervioso. Y eso no es todo. El estreñimiento causa cierto grado de intoxicación en nuestro organismo y algunos de los síntomas que pudiera estar sintiendo en nuestro cuerpo son mal aliento, cambios bruscos de temperamento, ¿verdad? Inflamación del hígado, agruras estomacales, dolores de cabeza constante, malas digestiones, ese estómago inflamado, síntomas de gastritis, de úlcera, gases en exceso, boca amarga, problemas de la piel como granos, manchas, espinillas, insomnio, alergias constantes. Al estreñimiento o constipación se le asocian problemas de hemorroides, obesidad, divertículos, hernia, apéndice y en los casos más avanzados el cáncer del colon. En el naturismo nosotros recomendamos desintoxicar el cuerpo, en este caso el estómago y el colon, reducir esa inflamación, corregir estreñimiento y malas digestiones como mantenimiento. Hablemos también del hígado. Cuando el hígado funciona mal, no existe cura para ninguna enfermedad, ni siquiera una verdadera salud. El hígado casi nunca duele, salvo en los casos de inflamación de la vesícula biliar, y ese dolor es bajo las costillas del lado derecho, el hombro y el omóplato, o sea, lo que llamamos la paleta, ¿verdad? Cuando tenemos un hígado deficiente o sobrecargado, en mal funcionamiento, por lo general se experimentan ataques de reumatismo, asma o urticaria, piel amarilla y la córnea de los ojos, manchas obscuras en el rostro y dorso de las manos, boca pegajosa al despertarse, sabor amargo, mal aliento, lengua inflamada cubierta por una capa blanca, amarillenta o verdosa. Orinar más por la noche que durante el día puede ser otro problema originado por el hígado y no necesariamente, caballero o señora, es que usted tenga diabetes. Hay personas que se asustan, tienen miedo de ir al doctor porque no quieren escuchar la mala noticia que le digan, señora, caballero, tiene diabetes, hay que cuidarse. A lo mejor su problema no es diabético, sino es del hígado, ¿verdad? Esto se lo menciono para que usted pueda hablar con su doctor, que le hagan un examen profundo del hígado para ver si está funcionando bien el páncreas o es el hígado que está funcionando, que no está adecuadamente trabajando bien o que está sobrecargado de grasa, hígado graso que llaman, porque si este problema es originado por el hígado, el páncreas está trabajando bien, no es un problema diabético usted y esto lo puede corregir. En el naturismo nosotros recomendamos desintoxicar, tonificar y fortalecer hígado, vaso, páncreas y vesícula. Hablemos de otro órgano, los riñones. Los riñones constituyen una de las defensas más poderosas del organismo y del correcto funcionamiento de los riñones depende una buena salud. La función de los riñones, cuando están trabajando normalmente, consiste en lo siguiente: filtrar continuamente la sangre, retirando de ella sustancias extrañas producidas por las malas digestiones y desgaste del organismo, especialmente urea, ácido úrico, cloruros, drogas y sales minerales orgánicas. Cualquier mal funcionamiento causa inmediatamente envenenamiento mayor o menor en la sangre según sea el caso. La más común de las enfermedades del riñón producto de una infección, los doctores le llaman pielonefritis. ¿Cómo se manifiesta? Sangre en la orina, dificultad para orinar, inflamación en los ojos y piernas, retención de líquidos, que viene siendo prácticamente lo mismo y esto se generaliza hasta los pies, muchas veces a toda la cara, orinar con demasiada frecuencia, ahí se dan los dos contrastes, dolor al orinar, lo que conocemos muchas veces como mal de orina, y puede acompañarse con fiebre, náuseas, vómitos o pérdida del apetito. Le mencionaba sobre la inflamación de los ojos y piernas. Nuestro cuerpo es tan sabio, tiene su propio idioma. Desgraciadamente, la mayoría de nosotros no lo entendemos. Nunca nos enseñaron, nunca nos dijeron de qué manera podemos entender el lenguaje de nuestro cuerpo. Nuestro cuerpo se hace notar, llama nuestra atención su idioma de su problema que pueda tener o ayuda que necesite, es a través de incomodidades, de inflamaciones, de dolores, Y por último, enfermedades terminales. Cuando está muy molesto, está muy ya no hay, muchas veces, ya no puede hacer nada más que enfermarse para que realmente le ponga atención a aquella persona. Bueno, aquellas personas a veces que retienen líquidos, a veces amanecen con los ojos hinchados. La parte baja de los ojos transcurre la mañana y desaparece. Algo otras personas está en la cara esa parte o en las manos, pasa la mañana, desaparece. Algo otras personas las piernas. Y sí, se levantan 2-3 horas después, ya no tiene nada, a otro día es lo mismo. El cuerpo le está avisando, hay retención de líquidos. Hay muchas personas que tienen sobrepeso y que dicen, es que yo no sé por qué, casi no como, nomás huelo la comida y no puedo bajar de peso. Posiblemente usted, señora, posiblemente usted, caballero, está reteniendo líquidos, y eso precisamente, el líquido, nosotros sabemos que es muy pesado, y eso es posible que esté ocasionando su problema de obesidad. Le digo para que también lo piense, lo analice, y es posible que necesite también mantenimiento en los riñones. El hecho de que alguna persona tenga que meter una sonda para poder orinar cuando aquellas personas ya no pueden hacerlo, eso es dolorosísimo. Realmente hay muchas personas que llegan a esos puntos. Y si hablamos de las personas que tienen diálisis, que así le llaman los doctores, que les tienen que estar limpiando la sangre 1, 2, 3 veces por semana, según sea el caso, si no lo hacen con estas personas, esas personas fallecen, pero en cuestión de días, porque se están envenenando con los desechos del cuerpo. Estas personas, créame, que quisieran tener otra oportunidad. Porque ahora que saben su problema, saben posiblemente de dónde vino, por qué llegó ese problema, ahora quisieran tener otra oportunidad para realmente darle mantenimiento a su cuerpo. Nosotros en el naturismo recomendamos limpiar, desintoxicar, fortificar riñones, vejiga y conductos urinarios. 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Y por si fuera poco, aminoácidos. Los aminoácidos es la energía para nuestro cuerpo, la energía que necesita nuestro cuerpo para terminar el día, o muchas personas que lo necesitan para principiar el día. 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
0: 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Para aquellas personas que tienen problemas de mal de orina, aquellas personas que están reteniendo líquidos y por consecuencia tienen alta presión, aquellas personas que necesitan limpiar los riñones, aquellas personas que se exceden con café, con sodas, con bebidas alcohólicas. Inclusive, le digo siempre a mi gente cuando hablamos y todo, platicamos, les digo, cuando usted vaya al baño, evacuar sus intestinos, por favor, antes de echarle agua a la taza, vea lo que está arrojando, vea que está realmente funcionando el paquete desintoxicador, porque es súper potente. Va a haber materia fecal de diferentes tonos, diferentes colores, café o hasta verdoso, como cosas enlamadas. ¿Qué es lo que está tirando, lo que le está afectando en ese estómago? Eso hay que sacarlo, hay que tirarlo. Muchas personas tienen problemas de cabeza constantemente, migraña, malestares fuertísimos. ¿Por qué? La materia fecal que es retenida en su cuerpo, el 70% de esta materia fecal es acidez, vuelve a incorporarse al cuerpo a través de la sangre. Es muy importante desintoxicarse. Por eso es que este paquete desintoxicador es completísimo, súper potente, súper reforzado. 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Nosotros no. 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
0: 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Hay personas que sienten realmente ese cambio desde el primer día que lo empiezan a tomar. Hay personas que lo notan a los 3 días, a los 4 días, máximo una semana usted está notando el cambio. Por más difícil que sea su organismo, en 2 semanas está notando el cambio. Y siempre les digo, cuando vayan al baño a defecar, a hacer popó, a hacer del 2, como usted quiera llamarle, antes de bajar el agua, por favor, fíjese lo que están arrojando. Dense cuenta lo que estaba pegado en su estómago. Cosas verdosas, cafezosas, enlamadas, cosas ahí. Es más, como ahora sí como que pellejitos, como que acabó de comer elotes un día antes. Y usted dice, bueno, si ni he comido elotes. Son cosas que están pegadas ahí por mucho tiempo, mal masticadas o mal digeridas. La desintoxicación en la parte interior es como un baño en la parte interior. ¿Cuántas veces se ha bañado en su vida? ¿Cuántas veces se ha cortado las uñas, el pelo? ¿Cuántas veces se ha cambiado calcetines, zapatos, ropa? ¿Cuántas veces se ha pintado? Muchísimas en su vida. ¿Cuántas veces ha desintoxicado su cuerpo? ¿Cuántas veces le ha dado una limpieza en la parte interior? ¿Cuántas veces le ha dado un baño en la parte interior? Seguramente la mayoría de ustedes dicen nunca. Por eso es que cuando repite son olores horribles, como animal echado a perder, en descomposición. Por eso la materia fecal a veces quieren salir corriendo del baño, que no aguantan. Por eso son las inflamaciones estomacales. Comen y sienten que se les infla el estómago, piensan que en vez de comida lo que llevaron fue aire. Son los problemas que tenemos ahí y que nosotros debemos remediarlo. Nadie lo va a hacer por usted. Nadie. Por eso es muy importante levantar el teléfono a ver. 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
1: Hola, ¿qué tal, amigos de la radio que manda? Muy buenos días y feliz sábado 20 de junio. Mi nombre es Nabil Verduzco y con mucho gusto le acompaño en una edición más de los sábados por la mañana, en esta ocasión con nuestros amigos de Consultorios Libot. Le cuento rápidamente la dinámica. 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Y bueno, iniciamos por darle la bienvenida al doctor Londoño. Doctor, muy buenos días. ¿Cómo está usted? Feliz sábado.
2: Igualmente, estoy muy bien, gracias. ¿Y usted?
1: Muy bien, muy bien, muy contenta. Ya es fin de semana. Creo que hemos entrado a ese estado mental feliz porque es fin de semana, ¿verdad?
2: Claro.
1: 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Y bueno, avanzamos con las preguntitas esta mañana, en lo que empezamos a revisar las preguntas de nuestros radioescuchas, en lo que llegan. Doctor, yo voy a aprovechar y le quiero preguntar algo que estuve pensando durante esta semana y guardé para preguntarle precisamente hoy. Me gustaría saber si, por ejemplo, mi familia tiene historial de haber tenido diabetes. ¿Hay alguna manera de yo poder prevenir que me dé diabetes a mí? ¿Aló, doctor? ¿Me escucha?
2: ¿Me escuchan?
1: Sí, ahora sí, perfecto.
2: Ok. Sí, hay dos clases de diabetes. Hay tipo 1 y tipo 2.
1: Ok.
2: El tipo 2 es el que los adultos cogen y a cuestión de tener mucho peso, de comer mucha azúcar o si corre en la familia.
1: Ok.
2: Y si le va a dar, pues no hay mucho que uno pueda hacer. Es genético, pues le va a dar, pero lo que sí puede prevenir es que no le dé. Una cosa que le dé en un año, dos años, comparado a 15, 20 años si uno se cuida. Entonces, lo importante que uno tiene que hacer para tratar de prevenir que no le dé muy temprano o prevenirlo de todo es mantener un peso bueno. Si usted puede perder entre 5 y 10 libras, esto ayuda bastante para unos 10, entre 5 y 10 porcentaje del peso. Eso puede ayudar bastante para prevenir el diabetes tipo 2.
1: Ok.
2: Se hace ejercicio, es muy importante. Si uno debe hacer ejercicio como 150 minutos por semana. Eso es caminando, montando bicicleta o nadando, eso ayuda bastante.
1: Uh-huh.
2: Comiendo una dieta balanceada con vegetales, frutas, frijoles, maní y proteína. Y eliminar los excesos que tengan mucha azúcar o comidas que son procesadas, porque eso uh-huh. todo va a afectar a que le dé diabetes más rápido.
1: Okay.
2: Tratar de evitar de fumar, porque fumando también hace que le dé diabetes, porque eso afecta al corazón, también fumando afecta a los pulmones. Y le meta la posibilidad que le dé diabetes más temprano.
1: Okay.
2: Dormir. Si uno no puede dormir o no duerme suficiente, pues eso le pone mucho estrés al cuerpo y esto también afecta, puede afectar el diabetes.
1: Okay, interesante.
2: Y ir al doctor una vez al año, porque los hispanos sí se descuidan. ¿No? Tenemos 3 pacientes que vienen aquí y él no ha visto un doctor en 5, 10, 15 años.
1: Wow.
2: Y muchas cosas pueden pasar en un año.
1: Claro.
2: Y piense qué es lo que puede pasar en 10 años.
1: Sí.
2: So, es muy importante que vea al doctor cada año con salud físico, le sacamos la sangre y así como chequear dónde está el azúcar. Uh-huh. Y una cosa que chequeamos que es muy importante es lo que llamamos el A1C. Eso nos dice exactamente cómo está, si tiene o no tiene diabetes.
1: Okay.
2: Un A1C menos que 5.7 es normal para alguien que no tenga diabetes o prediabetes.
1: Uh-huh.
2: Ya cuando el A1C sube más que 5.7 es prediabetes. Ya cuando pega 6.5 para arriba es diabetes.
1: Oh.
2: So, haciendo este examen nos damos cuenta dónde está y podemos tratar de prevenir que no llegue a diabetes si ya tiene prediabetes.
1: Okay.
2: Y el único tipo de diabetes que es muy difícil para prevenir es el tipo 1.
1: Tipo 1.
2: Es ese que tienen los niños o cierto adultos que, porque esa clase de diabetes es autoinmunal. El cuerpo está produciendo células que atacan el páncreas,
1: uh-huh,
2: especialmente las células que producen la insulina, y realmente no hay nada que uno puede hacer para eso.
1: Okay. Con ese diabetes, si nos va a dar, es porque nos va a dar, no hay nada que podamos hacer.
2: No, pero lo puede prevenir que no le dé tan temprano.
1: Oh, okay, entiendo. Con el estilo de vida y demás. Ok, doctor.
2: Exacto.
1: Y una vez que, por ejemplo, si alguien llega a que le dé diabetes, ya no se quita, me imagino, solamente se controla.
2: Sí, se puede controlar. Yo he visto pacientes que han tenido una A1C de 15, que es súper peligroso, y con dieta y ejercicio y medicina,
1: ajá,
2: la bajaron a menos que 5.7 al normal. Y si pierde mucho peso también. Yo tengo un paciente que el A1C lo tenía en 13, 14.
1: Uh-huh.
2: Y lo pusimos en medicina para perder peso y perdió casi como 30, 40 libras.
1: Wow.
2: Y le paré todas las medicinas de diabetes,
1: sí,
2: y le quité las medicinas de la presión y le quité las medicinas de colesterol porque todo está perfecto.
1: Ajá. Ay, qué bien.
2: Pero es una persona que se tiene que cuidar porque en el momento,
1: sí,
2: que empieza a comer todo lo que dé la gana o para la medicina de perder peso y empieza a comer, pues el diabetes la va a volver otra vez.
1: Claro. Sí, tiene todo el sentido, doctor. Okay, bueno, muchas gracias por contestar mi pregunta. Avanzamos con las preguntitas. Ya empiezan a llegar las preguntas de nuestros radioescuchas, doctor. Y dice lo siguiente, la primera pregunta. ¿A qué edad se recomienda que se empiecen a hacer las colonoscopías? Gracias.
2: Esa buena pregunta.
1: Primero que
2: la
1: nada,
2: colonoscopía,
1: doctor,
2: es un examen que
1: me gustaría preguntarle qué
2: hace empezando. Antes empezaba a los 50.
1: Ok.
2: Pero lo que pasó es que estábamos viendo pacientes que ya a los 45 les está dando cáncer de colon, so ya lo bajaron a empezar a los 45.
1: Mm.
2: Pero estamos viendo pacientes que ya a los 40 están empezando a tener cáncer. So, es posible que los especialistas van a empezar con el tiempo a empezar a los 40. Y lo bueno de la colonoscopia es que le ponen una cámara por detrás.
1: Ajá.
2: Y chequean el colon entero y chequean para si tienen pólipos. Y si tienen pólipos, pues los sacan.
1: Okay.
2: Lo mandan al laboratorio a ver si son benignos o si son muy cancerosos.
1: Okay.
2: O si ya tienen cáncer. Si le hacen la colonoscopia y no encuentran nada, pues se repite en 10 años.
1: Okay.
2: Sí, y normalmente se continúa hasta los 75. Ya se puede parar después de eso. Sí, pero uno puede seguir de 76 para hasta 85 años de edad, dependiendo si ha tenido problemas, si siempre tiene pólipos o si tiene rasgos para que le dé cáncer, se puede seguir hasta los 85. Ya después de los 85 ya paran.
1: Okay.
2: Se puede hacer más temprano si uno tiene un familiar como su papá, su hermano, su hijo, tiene cáncer de colon, pues puede empezar a los 35 a 40, porque si tiene riesgos, pues van a empezar temprano, más temprano para estar encima de esto.
1: Claro. Okay.
2: También si uno tiene, si sangra por rectal, uh-huh, o si tiene sangre en materia fecal, si tiene anemia y no podemos explicar por qué, si tiene cambios de los intestinos, estreñimiento, y está perdiendo peso por y no sabemos por qué, pues no tiene razón.
1: Sí.
2: O si tiene dolor abdominal y no podemos encontrar por qué. Uh-huh. Entonces, todo esto que le hagan el examen más temprano.
1: Okay. Entonces, más que nada, la colonoscopia, doctor, es como para saber sobre el cáncer de colon, para saber si una persona puede tener, o para chequear más que nada, ¿no?
2: Sí, pero también lo usamos para chequear si tiene otras enfermedades abdominales como ulcerative colitis, Crohn's disease, celiac, muchas cosas que podemos, y porque lo que hacen es entran con la cámara y sí, si ven inflamación en los intestinos, no tienen que ser pólipos. Si ven inflamación, van a sacar biopsias.
1: Okay.
2: Y eso nos puede decir qué problemas tiene con el colon, con las biopsias y con el pillo que sacan de la biopsia.
1: Ah, entiendo. Okay, bueno, tiene total sentido. Muy bien, doctor, muchas gracias. Aquí nos llega la siguiente preguntita. Okay, aquí están preguntando lo siguiente. Dice, ¿es normal enfermarse cada vez que cambia el clima de extremo a extremo? Es decir, cuando está muy caliente, que cambie a frío, y cuando está muy frío, que cambie a caliente.
2: Sí, esa es buena pregunta. Sí, porque mucha gente cree, porque, y usted lo ha escuchado de niña o de niños, que los padres dicen, no salga en el frío con el pelo mojado porque se va a enfermar.
1: Sí, siempre.
2: Realmente, eso no es correcto, porque el pelo frío no causa que uno se enferme. Es que cuando uno sale, el virus o la bacteria está en la área, porque es la temporada de virus, ajá, como en una gripa, pues claro, va a coger la gripa.
1: Sí.
2: El pelo mojado no tiene nada que tener con se enferme. Sí le va a dar más frío en la cabeza, pero no le va a causar que uno se enferme, que le dé la gripa.
1: Ah.
2: Pero la cuestión es porque cuando uno cambia de temporada a temporada, en ciertas temporadas los virus de la gripa va a estar en la área, COVID va a estar en la área, el flu. Sí. Hay temporadas donde esos virus están en esa área, en esa temporada, pues se va a enfermar la gente.
1: Sí, claro.
2: También alergias, más en el verano, porque cuando en el verano está el polen, el ragweed, uh-huh, y todo eso va a causar que uno le cobre la nariz, que le dé piquillo en la nariz, los ojos.
1: Sí, sí, sí.
2: Y eso también, si uno sufre de alergias y tiene la nariz llena de phlegm,
1: uh-huh,
2: de flema, pues esto puede causar que haya una infección de sinusitis. El cambio de la temperatura, la humedad, uh-huh, eso también causa que se le seque la nariz y la garganta y que le dé el virus más rápido en la nariz y en los pulmones.
1: Okay.
2: En el invierno, claro que como es en invierno y uno no sabe tanto, pues uno se queda encerrado en la casa con toda la familia, pues
1: sí.
2: Todo lo que necesita es un niño que llegue de la escuela con una gripe, pues eso se le va a regar por toda la casa, porque todos están tan pegados y encerrados.
1: Uh-huh.
2: Y también cuando hay cambio de temporada a temporada, pues uno duerme menos, estrés y tiene más, hace más actividades, pues todo esto puede afectar las defensas del cuerpo y bajan y después se puede enfermar.
1: Ah, okay. Okay, bueno, muy buena pregunta entonces, doctor, ¿eh? Muchas cosas que se aprendieron con ella. 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Algo que comentaba el doctor Londoño hace un momentito es sobre los exámenes físicos anuales, oiga, porque pues hay personas que, como decía él, ¿no?, que nos esperamos 10, 15 años para ver a un doctor, pensamos que no lo necesitamos, pero en realidad los físicos anuales son recomendados 100%, porque a través de ellos se han detectado muchas cosas y se han salvado muchas vidas también. Entonces, tome eso en cuenta, hay que cuidar de nuestro cuerpecito, hay que cuidar de nuestra salud, porque al final de cuentas es lo que nos permite seguir trabajando y cuidando de los nuestros. 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Vámonos con la siguiente preguntita, doctor. Aquí nos está llegando a través del Facebook y dice: doctor, ¿es recomendable consumir suplementos alimenticios para bajar de peso?
2: Buena pregunta. Sí, pueden usar, pero no necesariamente son efectivos. Okay. o a veces pueden ser peligrosos. Uh-huh. So, tiene que tener cuidado con lo que usa. Cosas que yo recomiendo muchas veces es fibra.
1: Fibra, okay.
2: La fibra ayuda para que los intestinos funcionen mejor y que muevan el material fecal para que no haya estreñimiento.
1: Okay.
2: También ayuda a que no se le inflame el estómago abdominal, la área abdominal.
1: Ajá.
2: Para que no se sienta tan inflado, porque muchas veces si no come mucha fibra, pues el estómago, el área abdominal se le puede inflar por gas.
1: Claro.
2: Porque el material fecal no está moviendo.
1: Ajá.
2: Otra cosa que recomiendo es el polvo de proteína, porque si uno no come proteína o come suficiente proteína, uno va a perder el músculo, porque proteína es lo que el músculo usa para repararse, para energía, y si uno no come suficiente proteína, pues el cuerpo va a comer el músculo para coger la proteína.
1: Claro.
2: Y va a perder músculo, y músculo es lo que ayuda a mantener... no me entiendes, pero ayuda a quemar las calorías.
1: Okay.
2: Y también té verde ha mostrado que ayuda, que tiene beneficios para ayudar a perder peso, pero tiene que tener cuidado porque si toma mucho té verde, ha visto que sí puede afectar el hígado, puede hacer daño al hígado. No, té verde es bueno, pero no en extremo.
1: Okay.
2: La cafeína ayuda a aumentar el metabolismo para quemar las calorías, pero tiene que tener cuidado si uno tiene problemas con el corazón, si puede causar palpitaciones, puede causar ansiedad, porque la cafeína acelera el corazón, puede causar insomnio, no, sí, va a poder dormir. Yo sé que si yo tomo cafeína después de las 3,
1: ajá,
2: no va a poder dormir esa noche,
1: dormir.
2: Porque me va a tener todo acelerado.
1: Sí, claro.
2: Y también sube la presión. So, si uno sufre de esto, no recomiendo la cafeína.
1: Okay.
2: No, hay muchos suplementos que venden en las farmacias o en las tiendas como GNC, donde venden vitaminas.
1: Sí.
2: Que tiene mucha cafeína que le puede hacer al corazón. Y el problema es cuando uno tiene mucha cafeína, uno puede tener un problema de corazón y no saber que tiene un problema de corazón.
1: Ajá.
2: Y si uno toma productos que tienen cafeína, va al gimnasio y acelera el corazón más, fuera un infarto. Hay,
1: sí,
2: mucha gente que ha murido por tomar medicina para perder peso, que tenía mucha cafeína.
1: Ajá.
2: Fueron al gimnasio y no sabían que tenían un problema con el corazón, porque nunca aceleraba el corazón a este punto.
1: Sí.
2: Y el corazón para de trabajar.
1: Uy, no.
2: Productos que tienen... Otra cosa que cuando uno compra suplementos en la farmacia, muchos de esos suplementos no son controlados por el FDA.
1: So,
2: hay ingredientes que ellos pueden poner en esos suplementos que pueden afectar, que pueden tener relaciones con la medicina que uno está tomando. Y usted no va a saber, porque ellos, como no están controlados por el FDA, ellos no tienen que poner esos ingredientes en la botella.
1: Okay. Eso es peligroso, ¿verdad, doctor?
2: Y bien peligroso, por eso yo no recomiendo comprando, y si los compra, pues tráigalo al doctor que para que ellos lean los ingredientes.
1: Ajá.
2: Y pueden decirle que no van a tener ninguna interacción con la medicina, pero hasta con ese, a ese punto todavía no vamos a ver si la medicina tiene un ingrediente que no pusieron en la botella, entonces puede ser peligroso, porque no vamos a saber.
1: Entendido. Ah, bueno, doctor, eso es un punto que me parece muy importante, sobre todo para todas esas personas, ¿no? Aparte de nuestro radioescucha que nos escribió y que nos dijo que nos hizo la pregunta, hay personas que porque vemos quizá a otras personas que van al gimnasio y compran sus suplementos, como mencionaba usted, en la tienda esa de GMC, en otras, en las farmacias, en las tiendas de autoservicio que tienen vitaminas y demás, suplementos y demás, es muy importante, como dice el doctor, que se lo lleve a su doctor para que le lean los ingredientes y le digan, okay, basado en su situación, en su cuerpo, en cómo funciona su cuerpo, en sus condiciones, ese suplemento sí es recomendable o no es recomendable, porque, como dice el doctor, quizá la presión alta tiene una presión alta y está queriendo consumir algo que le va a subir todavía más la presión, pues es contraproducente.
2: Exacto, y puede que tenga un ingrediente, si digamos que la compra de producto para perder peso, porque puede que tenga un ingrediente que le va a afectar el corazón o uh-huh. el hígado o, sí, o claro. el páncreas uh-huh. o la vejiga o la próstata. Sí, es bueno que antes de empezar a tomarla, que la traiga al doctor para que la chequeen.
1: Sí, y lo mismo va para esos suplementos que vemos en las redes sociales, doctor, que nos hacen pensar que son milagrosos, que con esos suplementos uno baja rapidito de peso. Es muy importante no confiarnos y no consumir algo nada más porque otras personas lo están haciendo o nada más porque a otras personas le funcionaron. Hay que, como dice el doctor, llevarlo a su doctor para que así vea los ingredientes y se asegure que no sea algo dañino para usted, para su cuerpo. Así que ojo con eso, mi gente.
2: Sí, y piénselo así, que no todos productos, especialmente cuando utilizó, lo hace decir que es un milagro y que le va a hacer, no, eso es lo que uno tiene que tener cuidado con. Pero piénselo así, como hay muchas medicinas que nosotros usamos que funcionan para una persona pero no funcionan para otra,
1: sí, claro.
2: Igual con los suplementos.
1: Uh-huh. Okay, bueno, ya lo escuchó directamente del doctor, por favor, cuídese usted mismo y no consuma cosas que no sabe realmente qué le van a causar a su cuerpo. Vamos con la siguiente preguntita, doctor, y dice, ¿cuál es la diferencia de consumir productos normales y productos orgánicos? Supuestamente son más saludables, ¿es verdad?
2: Es una pregunta difícil, pero sí y no. La diferencia entre orgánico y que no son orgánicos son que los orgánicos tratan de no usar químicas para matar las moscas y todos los insectos que van a comer la planta o los vegetales.
1: Okay.
2: Tú usas menos. Si son carne orgánica, pues usan menos antibióticos.
1: Ajá.
2: Y usan menos hormonas para que el animal crezca más o tenga más carne.
1: Okay.
2: Comida convencional que uno compra regular, pues ellos usan más químicas para matar los insectos.
1: Uh-huh.
2: Y también usan más antibióticos y más hormonas para que los animales sean más saludables y tengan más carne.
1: Okay.
2: Y claro, la comida orgánica va a costar más que la comida convencional.
1: Okay.
2: Pero eso no significa que la comida orgánica va a tener más nutrición o más vitaminas que la carne convencional, no. Okay. Porque la carne convencional, pues, le van a poner, le pueden poner fibra, le pueden poner vitaminas, le pueden poner minerales, muchas cosas así que comida orgánica no va a tener.
1: Okay.
2: Como mucha gente ha visto, la comida orgánica es bien cara. Uno va al supermercado y si uno come comida orgánica comparado con convencional, digamos, si uno gasta $150 en comida convencional, la comida orgánica le puede salir como 200, 250, casi
1: sí, claro,
2: entre $50 o $80 más.
1: Ajá.
2: Y no necesariamente va a ser más saludable que la convencional. So, lo importante es cuando uno compra comida, especialmente frutas, vegetales, es lavarlas. Lo tiene que lavar muy bien para sacar todos los químicos que tiene para matar los insectos.
1: Ajá.
2: Saber comer, comprar comidas, carnes que no son muy grasosas. Y tratar de no fritar la carne, porque si uno frita, pues eso va a absorber toda la grasa.
1: Claro.
2: El aceite. So, todo depende. Si uno quiere gastar dinero, si cree que la comida orgánica es lo mejor, pues está bien, pero es cara. Pero para el punto que estoy tratando de decir es que no, que comida orgánica a veces no es más saludable que la comida convencional.
1: Okay, bueno, muchas gracias por esa explicación, doctor. Creo que sí ya nos deja como que un poquito más claros en esa situación, porque siento que nos venden la idea, doctor, de que siempre la comida orgánica va a ser mucho más saludable. Me imagino a nivel comercial, ¿no? Conviene el venderla como mejor comida, mejor calidad.
2: El problema es que hoy día ellos pueden decir que es orgánico y uno no va a saber.
1: Sí, pues sí.
2: Y puede que sea convencional. Igual que cuando uno come salmon. El salmon es un pescado muy bueno para la salud, es muy bueno para el corazón. Pero si uno lo compra, el salmon bueno es el salmon que lo cogen del río.
1: Sí.
2: Pero hay muchas fincas hoy en día que crecen el salmon, y ese salmon no es bueno porque no tiene lo que protege el corazón, que es lo que el salmon de río coge, porque lo que el salmon de río come es lo que hace que tenga esa protección. El salmon que lo crecen en una finca no tiene esa protección porque no está cuidando lo que necesita del río.
1: Sí, entiendo, sí, pues.
2: Y ellos lo venden diciendo que es de río, y uno cómo va a saber, y uno va a un restaurante y hace lo mismo.
1: Claro, sí, totalmente de acuerdo con usted, doctor. Pues en este caso creo que la única opción que tenemos es, como dice usted, lavar muy bien los alimentos con los que nos vayamos a comer y hacerlo cocinarlo lo más saludable posible para nosotros, para la
2: familia.
1: Muy bien, doctor, muchas gracias por esa explicación. Seguimos con las preguntitas y dice lo siguiente: ¿por qué los fuegos de los labios de mi novio no se me pegan a mí?
2: Esa es una buena pregunta. Yo tenía que buscar qué era fuego porque en mi país no usamos fuego, pero es un cool sore.
1: Ajá, sí.
2: Okay, so con la pregunta era buena. Es posible que primero empezamos que tiene suerte. Si no se la ha pegado, tiene mucha suerte porque el herpes es un cold sore, es el herpes tipo 1.
1: Okay.
2: Es muy y es que le da mucho en los labios a las personas, y muchos niños se les puede pegar porque la abuelita lo tiene, y a ese momento que la

0: está ahí, pero está toda seca,
1: ajá,
0: pues es que no, no le va a pegar nada, porque no, hay, no, no está el líquido para transmitir el virus.
1: Okay.
0: Si el novio no tiene las ronchas cuando ella lo está besando, pues, uh-huh, pues tampoco se le va a pegar porque no hay nada que pegarse.
1: Claro.
0: Si está tomando medicina, como Valtrex, Aciclovir, lo que usamos para tratar esta clase de ronchas o virus,
1: ajá,
0: si ella lo está tomando todos los días, que hay gente que toma la medicina todos los días porque siempre está sufriendo de... Siempre le está dando esto, los doctores lo pueden dar para que tome todos los días para que prevenir que no le dé la roncha.
1: Ajá.
0: Entonces, si está tomando medicina, pues no va a tener mucho para regar,
1: okay,
0: para transmitir.
1: Para transmitir, ah, y okay.
0: Hay ciertas personas que por una u otra razón no se les transmite y no sabemos por qué. Uh-huh. Tienen defensas buenas, pero... hay otros que nomás mirándolo se les pasa.
1: Sí.
0: So, esas son las razones. So, puede que ella tenga virus, puede que tenga las defensas o puede que tenga mucha suerte.
1: Ok, muy bien. Bueno, muchas gracias, doctor, por esa respuesta también. Y bueno, hemos llegado al final de este segmento, doctor. Muchísimas gracias por acompañarnos telefónicamente esta mañana y por responder las preguntitas de nuestros radioescuchas.
0: Ah, gracias. Gracias por tenerme.
1: Con gusto, doctor. Y bueno, usted no le cambie que nosotros ya regresamos con nuestros amigos de consultorios. Nosotros ya regresamos con nuestros amigos de Dinner Law Abogados, así que vaya usted preparando sus preguntas de carácter migratorio. Así que ya regresamos en unos minutitos.
2: Gracias por escuchar el programa.

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1: Así es, mi gente, estamos con el equipo de Dinner Law Abogados listos y preparados para educarnos en temas de inmigración y también al final de el programa responder sus preguntas. Muy buenos días, equipo, ¿cómo estamos?
2: Buenos días, gracias por tenerme aquí otro sabadito aquí con Dinner Law Abogados que me hicieron falta la semana pasada, pero ya estamos aquí de vuelta. Y bueno, buenos días a todos los de Norte Carolina y bueno, toda la comunidad latina, ¿verdad? Bienvenidos a un sábado más con nosotros de Dinner Law Abogados. Y hoy vamos a estar hablando de un tema que toca a miles de personas que nos escuchan, pero que del casi no, a veces ni quieren hablar, ¿verdad? Y hoy es un programa un poquito diferente. Hoy le vamos a hablar a alguien muy específico, a alguien que probablemente está escuchando esto, pero se mantiene en silencio. Quizás sentado, sentada en su carrito, manejando, quizás cocinando desayuno con el radio encendido, o quizás trabajando con los audífonos puestos, ¿verdad? So, hoy vamos a hablar de algo que se llama VAWA. Sé que es un tema caliente que estamos escuchando últimamente por ahí. So, vamos a hablar de eso el día de hoy. Son cuatro letras que casi nadie lo explica bien. Y por eso estamos aquí el día de hoy para explicarlo, ¿verdad? Y atrás de esas cuatro letras hay una ley federal que ha cambiado la vida de cientos de miles de inmigrantes en este país. Una ley que toma a personas que sufrieron y les da una green card, una residencia. So, presten mucha atención porque sí, sigue disponible este tipo de caso, ¿verdad? 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Bueno, vamos a saludar a Judy, que la tengamos con nosotros. Buenos días, Judy.

0: Hola, hola, mi gente. Buenos días. ¿Cómo están el día de hoy?
1: Todo bien. Los extraño mucho.
0: Soy Judith Andrade, consultora aquí en Dinner Law Abogados. Generalmente me encuentro en la oficina de Durham, pero me acabo de mudar para estar a cargo de la oficina de Dallas.
2: Ah, nos hace falta.
0: Nuevos comienzos y nuevos retos, pero estoy muy contenta ayudando a los inmigrantes de Texas. 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Y como dijo Hector, hoy quisimos hablar de VAWA porque muchísima gente esta semana nos está buscando para darle ayuda, ya que fueron víctimas de otras firmas como la de Alexandra Lozano. 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
2: Y claro que sí, la VAWA, casi nadie lo conoce, ¿verdad? Y cómo me pongo a preguntarme yo mismo, ¿cómo es posible que algo tan poderoso sea tan desconocido, verdad? Pero bueno, yo creo que es porque los temas de violencia doméstica son un poquito tabú en nuestra cultura. Porque hablar de abuso nos da vergüenza, miedo, a veces nos ponen en silencioso, ¿verdad? Y porque muchos abogados no son especialistas en estos tipos de casos, porque requieren preparación profunda, sensibilidad y experiencia. Y hoy vamos a romper ese silencio el día de hoy, ¿verdad? Y al final del programa voy a contar una historia que muestra exactamente cómo VAWA cambia vidas. ¿Ok? Una madre que cargó algo por 12 años en silencio hasta que tuvo el valor de llamar. 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Y hoy quiero que escuche a esta cliente de nosotros que acaba de recibir su residencia, mi gente. 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
3: Pero primero que nada, Claudia, ahorita que abriste el sobre que ya tenía tu residencia, ¿qué sentiste? Digo, yo sé que es renovación y ya sabes lo que es vivir con residencia, pero aún así, ¿qué sentiste? ¿Se tardó? ¿Cómo procesaste?
4: Sentí una emoción bien, bien grande y cuando me llamaron, yo estaba trabajando y se me salió la lágrima, no sé, me puse nerviosa. Que no me lo esperaba. Me decía la gente de que esa estaba de 3 años, 5 años, y yo, ay, Dios mío, estaba desesperada porque me llegara.
3: Luego la gente que ni sabe, digo, obviamente hay gente que no te desea el mal ni nada, pero ellos creen que saben algo de inmigración y realmente no saben, ¿verdad? Por eso qué bueno que viniste con nosotros y así, porque no, las renovaciones te iba a decir que ahorita están tardando más de lo normal, pero tardan máximo 1 año o así, ¿no? 4 o 5 años, no notaba eso. Pero a ti, ¿te acuerdas qué día mandamos el proceso? Quiero ver más o menos cuánto se tardó el tuyo. Pues fuiste de las favoritas de Dios, ¿verdad? Que te llegó más rápido. ¿Qué te hizo, qué sentiste en tu consulta gratis de aquí de Durham? ¿Qué te hizo sentir, pues, en confianza? ¿Qué te hizo pensar Dinner Law son los buenos?
4: Me sentí bien y protegida, y fue una amiga mía que me motivó a venir porque yo no sabía.
3: Ah, okay.
4: Me sentí muy bien.
3: Pues gracias por elegirnos. ¿Cómo pudiste arreglar papeles? ¿Cómo pudiste tener tu primera green card?
4: Una hermana mía me pidió hace 13 años.
3: Y luego ya te vas a poder hacer ciudadana, ¿verdad? ¿No te interesa hacerte ciudadana también? ¿Qué consejo le darías a toda esa gente que no se atreve a iniciar su trámite, ¿no? Como alguien que ya ha vivido sin residencia y con residencia, pues, ¿cómo cambió tu vida y qué consejo le darías a esta gente?
4: que vengan aquí porque no me han quedado mal. Estoy muy orgullosa de que tengo mi tarjeta. Gracias le doy a Dios, a ustedes también.
3: No, gracias a ti por elegirnos y es pues un gusto ayudarte. Aquí seguimos para lo que necesites y para cuando ya te quieras hacer ciudadana.
1: Linda, vamos a escuchar a ver qué tiene Sofía para platicarnos aquí a continuación.
5: 6 meses se tardó su renovación. Esto la verdad es que es muy, muy rápido. Si ya se te va a vencer tu residencia o tu permiso de trabajo, las renovaciones siguen existiendo, ¿ok? 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Todas las semanas entregamos residencias, certificaciones, permisos de trabajo, fianzas, habeas corpus. Déjate cuento lo que recibimos esta semana. Fíjense, solo esta semana entregamos 27 certificaciones de visa U firmadas, un permiso de trabajo por asilo, 3 permisos de trabajo por visa U, 2 visa U concretas, son del el año 2017, del mes abril, y un habeas corpus aprobado, ¿ok? Muchas, muchas aprobaciones, fue una semana muy bendecida, además de que ganó México, ¿verdad? El juez federal le dijo al juez migratorio, estoy hablando del habeas corpus, que tenía que darnos una corte de fianza antes del 24 de junio y ya la agendaron para el 23. Y de hecho el 23 de junio, que es el martes, es el cumpleaños de mi papá, entonces yo creo que va a salir todo positivo, ¿verdad? Vamos a pelear por sacar a nuestro cliente de la detención. Si tú tienes un familiar detenido, podríamos liberarlo con el habeas corpus. Todos los casos son diferentes, pero ven a consulta gratis, lo revisamos y lo intentamos. Como dicen por ahí, el que no habla, Dios no lo oye. Necesitas ayuda para seguir viviendo en este país y nosotros te podemos ayudar. 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
1: Wow, muchachos, qué bonito, ¿eh? Más y más aprobaciones.
0: Eso.
1: Así es. Oigan, mañana es el Día del Padre, así que si usted todavía no sabe qué regalarle, no le ha comprado nada, ¿por qué no se le ocurre sacarle una cita y regalarle la posibilidad de arreglar sus papeles? No creo que haya un mejor regalo que ese, la verdad, ¿eh? 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
0: Muchas, muchas felicidades a nuestros clientes. Y recuerden, mi gente, si ustedes quieren estar compartiendo una de sus historias, pues tienen que llamar. 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Ahora, sigamos con el tema de VAWA. Vamos a empezar por lo básico. Pues, ¿qué significa la VAWA y para qué sirve? VAWA significa Violencia Against Women's Act, la ley de la violencia contra las mujeres. Fue aprobada por Congreso en el 1994 y aunque el nombre dice mujer, ojo, la ley protege a los hombres también, a niños, a personas mayores, a cualquier persona que haya sufrido abuso por parte de un familiar con papeles en este país. Dato curioso, aunque la ley se llame violencia contra la mujer, alrededor de 15% de las aplicaciones de VAWA son de hombres. Hombres que también fueron víctimas, hombres que también merecen protección.
2: Y claro que sí, es bien importante aclarar que qué hace exactamente VAWA, ¿verdad? VAWA hace algo muy poderoso. Si tu cónyuge, padre, hijo mayor de 21 años de edad, es ciudadano americano, residente permanente, y esta persona te abusó, y cuando digo abusó, eso puede ser físicamente, emocionalmente, mentalmente, verbalmente, tú puedes aplicar por tu cuenta, ¿ok? Sin que la otra persona sepa, sin que la otra persona tenga que solicitarte una petición. Y si tu caso es aprobado, pues es un camino a residencia permanente. Lo que acabamos de escuchar de nuestra cliente que recibió su residencia, ¿verdad? Es su propia green card. Dato bien poderoso. El abusador nunca se va a enterar de lo que está sucediendo en este caso. Wow. De qué estás haciendo, ¿ok? Porque es una de las preguntas que sí nos hacen mucho. Oye, pero no quiero que se vayan a enterar. Nunca se van a enterar, ¿ok? La ley federal protege la información del aplicante. O sea, tu nombre, dirección, todo eso es protegido. Esto es crucial porque mucha gente no aplica por el miedo de que, you know, el abusador se vaya a enterar. Uh-huh. 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
0: Y a ver, Héctor, ¿por qué creó el Congreso esta ley?
2: Muy buena pregunta, Judy. El Congreso reconoció algo doloroso, pero real, ¿verdad? En muchos casos de violencia doméstica, el abusador, y óyeme bien en esto, el abusador usa su estatus inmigratorio como arma. Mm. ¿Okay? ¿Qué quiero decir con eso? Pues bueno, le dice a la víctima, si me dejas, te voy a deportar. Si no estás conmigo, no vas a tener papeles. Y tus hijos se van a quedar conmigo, man. Que alguien me diga eso, ¿verdad? Y la víctima por miedo se queda, aguanta y sufre, ¿verdad? Y por eso VAWA rompió este ciclo. Le dice a la víctima, no dependes del abusador. Tú tienes tu propio camino y nosotros te protegemos. Y de hecho, desde que existe VAWA, más de 300,000 personas han recibido su green card a través de esta ley. Y los números siguen subiendo cada año.
0: Wow. Y Héctor, cuéntanos, ¿cuánto tarda este proceso?
2: Bueno, depende del caso, ¿verdad? Cada caso es diferente, eso depende del caso, pero muchas personas, y óyeme bien, muchas personas reciben su permiso de trabajo mientras esperan, ¿ok? Es uno de esos casos que sí le dan permiso de trabajo mientras esperan la aprobación. So, esto es importantísimo. ¿Por qué? Porque la víctima puede empezar a trabajar legalmente, manejar legalmente, como sabemos aquí en Norte Carolina se ocupa eso para sacar licencia, mantener a sus hijos legalmente desde antes de la decisión final, ¿verdad? Y les repetimos, desafortunadamente, otras firmas que hemos escuchado en las noticias últimamente han hecho fraudes con estos tipos de casos. Y le voy a explicar el porqué ya mismo, ¿ok? Porque mucha gente tiene, you know, hijos de 21 años de edad que son ciudadanos o residentes, o esposos que son ciudadanos o residentes, pero no querían salir del país para arreglar. Y con la VAWA no tienes que hacerlo. Entonces, estas abogadas, aunque sabían que no calificaban, porque como le digo, pueden someter algo a recibir el permiso, pero eso no es el final del caso, sino el final del caso es recibir lo que viene siendo la green card y tienes que ser elegible para eso. Y si no sometes algo con inmigración y no calificas, mi gente, pueden terminar en corte. Y ahora estamos hablando, hay que proteger eso a que no lo vayan a deportar. Entonces, danos una llamada. En la consulta chequeamos todos estos datos. ¿Qué más podemos hacer para ayudarte y que no termines en deportación? 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De hecho, escuchen lo que le pasó esta semana a nuestra clienta en la oficina de Phoenix.
6: Oigan, les voy a contar algo que pasó en nuestra oficina de Phoenix, Arizona. La semana pasada vino con nosotros una clienta que fue estafada. Bueno, estafada y no por lo sano, pero fíjense, ahí les va la historia. Vino la semana pasada a decirnos y a pues contarnos que ella había sido víctima de un fraude por lo sano, pero que ella había aceptado que si hiciera ese fraude, pues que ella ya sabía que no calificaba a VAWA, pero pues estaba desesperada y aún así lo quería intentar. Estaba preocupada de que la fuéramos a juzgar nosotros o algo. Le explicamos pues que no juzgamos nunca, que la entendíamos y pues que teníamos que sacar un FOIA y huellas para saber exactamente lo que Lozano hizo en su caso, ¿no? Y ver cómo la podíamos ayudar. Total, ese día se fue de su consulta gratis, no nos contrató y creímos que nunca la íbamos a volver a ver. Pero esta misma semana volvió a nuestra oficina de Phoenix muy angustiada y dijo, bueno, sí hay que hacer esto, necesito saber cómo proteger mi vida aquí, ¿no? Y no terminar de portada. Y ya estando en la consulta, pues Vicente se dio cuenta que no calificaba para VAWA, ¿verdad? Porque no tenía una relación conflictiva con un ciudadano o un residente, pero le empezó a preguntar que si alguien había sido víctima de un crimen en su familia, y ella estaba dice y dice que no y no. Y nuestro consultor Vicente dijo, ¿le puedo marcar a su esposo para ver si él ha vivido algo que tal vez no te contó, etcétera? Y dijo, pues sí, ya le marcó, y resulta que su esposo fue testigo de un crimen, de un asesinato a principios de los 2000, fue hace mucho, pero ser testigo de algo tan grave como un asesinato sí te podría llevar a calificar a la visa U. Entonces, bueno, nos contrataron para eso, para en lo que estamos resolviendo las huellas y su folla y ver cómo le ayudamos, porque fue víctima de Lozano, vamos a ir trabajando en su visa U. 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
7: Muchas víctimas piensan que si no tienen papeles no pueden escapar del abuso. La verdad es lo opuesto. VAWA es un camino para escapar. No estás atrapado o atrapada. Tienes salida. 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Entonces, ¿qué esperan, mi gente? Cambien su vida ahora. No tarden más y no tarden hasta que estén detenidos. 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
2: Claro que sí, y lo más importante de estos casos, ¿cómo sabe alguien que sí califica para VAWA? ¿Okay? Me imagino que se están haciendo esas preguntas, escuchando y todo eso, ¿verdad? Pues hay cuatro requisitos, y voy a explicarlos uno por uno, porque hay mucha gente que piensa que no califica cuando sí califica. Requisito número uno, tu abusador tiene que ser ciudadano o residente permanente, ¿verdad? El primer requisito es la relación, tu abusador tiene que ser tu cónyuge ciudadano americano o residente permanente, o tu padre o madre ciudadano o residente, o tu hijo o hija ciudadano americano de 21 años o más. No tiene que ser un matrimonio actual. Si te divorciaste, pero el matrimonio fue genuino y duró al menos 2 años, o tu cónyuge perdió su estatus por la violencia, todavía puedes aplicar dentro de cierto tiempo después de ese divorcio. 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
7: Y el segundo requisito es que hayas sufrido abuso. Y aquí está la sorpresa para muchos. El abuso no tiene que ser solo físico. Cuenta, abuso físico, por ejemplo, golpes, empujones, restricciones, abuso emocional, humillaciones, constantemente amenazas, control extremo, abusos económicos, controla todo el dinero, no dejarte trabajar, retener documentos, abuso psicológico, como la manipulación, aislamiento de tu familia, abuso sexual. Eso es mucho más amplio de lo que la gente piensa, mucho, mucho más. Por ejemplo, digamos que tu pareja te dice, si me dejas te deporto, si hablas con tu familia te quito a los niños, si trabajas te reporto. Eso todo es abuso emocional y psicológico y califica. 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Para ver cómo nosotros te podemos ayudar y tener un mejor futuro.
2: Claro que sí. Bueno, Nabil, tenemos al abogado Bert Dino con nosotros. A ver si tenemos unas preguntitas por ahí para él.
1: Claro que sí. Si usted tiene alguna pregunta de carácter migratorio, puede escribirla a través del Facebook. Estamos como La Ley NC y estamos en Instagram como @NCLaLey. También puede llamar directamente a cabina para hacer su preguntita. Nosotros ya tenemos una pregunta esperando aquí en el Facebook y dice lo siguiente, muchachos. Dice, a mí me gustaría preguntarle al abogado que si la persona que nos maltrata tiene que ser ciudadano americano. Tuve una pareja, pero él no tenía papeles igual que yo y él me resultó violentando. Hubo reporte policial, pero pues no sé si eso me puede ayudar.
2: Ese iba a ser mi pregunta, pero déjase la hago al abogado. So, Bert, we got a question here. This lady mentions that for VAWA, does the abuser have to be a U.S. citizen or a legal permanent resident? She was abused by a partner. She does say that there was a police report done, but her partner was not, you know, documented. So is she able to apply for VAWA or anything else?
8: Yeah, so under your current situation, it sounds like you might be eligible for at least to begin the process for a U visa. So, I mean, I think this is a really, really, really important point. So oftentimes, you know, the majority of immigrants know something about immigration. A lot of times they know a lot. But it's what you don't know sometimes that we miss opportunities. So I'm really glad that you reached out and you sent the message because, you know, there's two paths oftentimes when we have kind of abuse in relationships that we can convert that into an immigration benefit. One, if the abuser is a U.S. citizen or a permanent resident, you know, there's one particular path. And the reason why that one's good is because it doesn't require there to be a police record. The other one is what we talk about a lot, which is a U visa. And that is like any time the police are contacted and an immigrant or their family members are a victim of some type of crime, provided it's on the list, you know, the family can potentially apply to get benefits. So, you know, it's important, you know, if somebody is a victim, you know, we need to have a conversation because this is one of those really the most impressive opportunities that you have as an immigrant that you can literally go from no status and there's a path to even becoming a citizen so you can escape all this craziness.
7: Muy buena pregunta, señorita. Por lo que dice el abogado Bert, suena que puedes ser elegible para un proceso de visa U. Entonces, obviamente nosotros pues sí pedimos que nos hagas una llamadita para obviamente revisar tu caso más al fondo y darte la información más relatado a tu caso. También lo que menciona el abogado Bert, esto es un punto sumamente importante. A menudo la mayoría de los inmigrantes saben algo sobre inmigración, pero muchas veces no saben todos los detalles, ¿verdad? Entonces, por ejemplo, si has sido víctima de crimen de parte de un familiar ciudadano, pues puedes calificar para lo que estamos hablando el día de hoy, una VAWA. También en esos casos, cuando somos víctimas de violencia, pero la persona no tiene documentos, también eso te puede abrir las puertas a lo que viene siendo un proceso de visa U. Entonces, aquí, como dice el abogado Bert, muy buena pregunta. Estás endogando tu caso más al fondo, pero sí, primeramente pedimos que nos des una llamadita para explorar tus opciones y ver si te podemos ayudar con un alivio migratorio.
2: 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Y bueno, el abogado Bert tiene algo para hablar de nosotros. Adelante, Bert.
8: Yeah, so, you know, one of the unfortunate things for the community is that, you know, there's not enough good news going out there of all the good things that are potentially happening, right? So most of us are excited about the World Cup, right? So that's good news. But the Trump administration has been knocked back several times here recently in terms of making sure that asylum petitions are able to basically continue to move forward. And I wanted to basically tell a story that just happened this week about how we basically were successful against ICE. And Hector, if you don't mind, translate this, and then I'll go on from there.
2: Claro que sí. So menciona el abogado todo lo que está pasando con el, you know, con la FIFA, la Mundial y todo eso. Muchas cosas están sucediendo, pero sí todavía escuchamos muchas cosas en las noticias. Y sucedió algo que nos va a contar el abogado Bird, donde pudimos ayudar a una persona en contra de lo que viene siendo ICE. So, nos va a contar algo bien rapidito. Espero que pongan mucha atención.
8: Yeah, so one of the big challenges has been out there is when ICE has picked up people, a lot of times they don't listen. So what we've been doing, and we do it almost every single day of the week around the country, is we go to a federal judge and we basically make an application to the judge to say that ICE is not following the law. And pretty, almost every single time the judge orders ICE to release the person. And, it's a very successful strategy because, federal judges are different than ICE, and federal judges have the final say. So in this situation, we had one of those exact situations. We had the judge order him to be released. And when we went to basically follow up where was the client, they were saying they had already moved him. And what we had found out, and we kept on pushing, he was literally on the plane. The engines were running. And they came in there, they gave him the piece of paper, and they pulled him off the plane to release, because they had to process him to release him. So, a lot of times people are thinking that somehow or another, like, we don't have control. There are no options. And that's not true. Are things perfect? By no means. But a lot of people, when you're going through this process, there's an opportunity to fight these things, to get people out. Not always, but a lot of times they really are. And so I'll tell you that petitions are being approved right now. Like nobody's business, we're getting work authorizations in the mail every single day. And so the everything is moving, but, I'm afraid that the community only gets the bad news. We are in the middle of a war, right, with the Trump administration, but the Trump administration has about 2 years left, and you've basically made it through 2 years. So hope is not gone. Things will return back to a positive way. But a lot of good things are happening, and I just want you to know that a lot of people are working. And, I think when it's all said and done, we're going to see some really positive changes with immigration.
2: Claro que sí. Escúchame bien, me pone la piel chinita él contando esta historia, porque, mira, es bien importante, porque en la noticia escuchamos muchas cosas, pues, y siempre la noticia nunca es buena, ¿verdad?
1: Sí, todo
2: casi,
1: negativo.
2: Casi 95% de las noticias que escuchamos es cosas negativas y cosas de eso así, ¿verdad? Hay mucha gente que los detiene ICE, ¿verdad? Y luego ICE no quiere escuchar a nadie. So, ¿qué hacemos nosotros aquí en Dinner Law? Pues hacemos a veces demandas con lo que viene siendo un juez federal y todo eso. Pues, ¿qué pasó? Que ICE no está siguiendo las leyes, pero si un juez federal le dice, oye, tienes que hacer esto y esto y esto. So, fuimos y tuvimos una persona que estaba detenida. No lo querían soltar, hicimos una demanda con lo que viene siendo la Corte Federal, y el juez ordenó a ICE que básicamente dejara salir a esta persona de detención. Pero óyeme aquí, ¿qué es lo que sucede? Que ICE no le quería escuchar, lo montaron en un avión. Nosotros fuimos al área de detención para sacarla a la persona, porque ya el juez dio la orden y todo eso, no nos querían decir nada, que si esto, que si lo otro. Supimos que él estaba en el avión. Mira, dice el abogado Burke, ya el engine estaba prendido y todo, listo para sacar a esta persona, ¿verdad? Resulta que nosotros aquí en Dinner Law pudimos bajar a esta persona del avión antes de que se fuera ese avión, ¿verdad? So, mi gente, por favor, si tienen algún tipo de proceso, quieren saber a alguien que está detenido, cualquier cosita, debes de informarse. No se me queden callados, no se me queden con la duda y todo eso. Pueden llamar, pueden agendar una cita completamente gratis y podemos revisar esas opciones. El tiempo es oro cuando alguien está detenido. Mira, esta persona, si hubiésemos esperado un día más o medio día más, fuera del país está esta persona. Pero ¿qué sucede? Que nosotros hicimos lo que teníamos que hacer y bajamos a esa persona del avión.
1: Qué bueno.
2: Y está con su familia.
1: Qué bonito.
2: Right? A lo mejor es padre y Día de los Padres mañana.
1: Sí, va a estar con su familia.
2: Mira las cosas. Las peticiones siguen siendo aprobadas, mi gente. Permisos de trabajo que hemos recibido, certificados, firmados, cosas se están moviendo. Y último punto, pues sé que se nos acabó el tiempo. Dice Bert, esta administración estamos en guerra con ellos. Pero ¿sabes qué? Solamente le quedan 2 años. Ya ustedes han pasado 2 años con esta administración, so estamos casi por terminar esta administración y vamos a salir adelante, pero hay que seguir luchando. 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Hasta tenemos citas el día de hoy. So si quieren, márquenos ya. Muchas gracias, Bert, y muchas gracias, Judith.
9: Gracias.
2: Gracias a todos. Y bueno, nos vemos el próximo sábado con nuestro programa de Dinner Law Abogados.
1: Así es, mi gente. Ya lo escucharon. 888-888-3015 para todas esas preguntas que se quedaron pendientes por hacerse. Hasta el próximo sábado a las 8:30 de la mañana aquí a través de la Ley NC. Excelente fin de semana.
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2: Amigos de La Que Manda, ¿cómo están? Muy buenas tardes, ya es pasadito de las 2 de la tarde, ya casi 2:30. 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
1: Amigos de la radio que manda, esta ya es la del estribo. Qué bárbaro, qué rápido se ve el tiempo, ¿eh? 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

0: la Joaquín.
1: Muchas gracias.
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1: Y se llama Escribiendo la Historia. Ahí te va, jabón, y dice...

0: Aquí vamos escribiendo la historia.
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